0: lá falar do Fluminense agora com a análise pelo lado tricolor do clássico do técnico Luiz Ubeldia, que está sendo muito questionado no cargo. Ele analisou assim 1-1 contra o Botafogo.
1: Por exemplo, hoje me parece que o equipo hizo muitas coisas buenas que venía haciendo en su mejor momento, porque tampoco uno puede olvidar que nosotros, aún en el mejor momento del 25 y comienzo del 26, nos costaba jugar de visitante, y hoy me parece que hicimos un buen partido, porque siempre estuvimos con un cierto orden y un cierto criterio para manejar la pelota.